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0: Antes que nada, aquí estamos comenzando una emisión más, en este caso de día sábado. ¿Cómo andan? Bienvenido, buen día para todos, buen día para todas. Aquí estamos arrancando de nuestro antes que nada de día sábado.
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0: Lluvioso sábado aquí en nuestra localidad, en General Belgrano. Antes que nada, elegí vivir, metele ritmo, metele onda, querido. ¡Va! ¡Qué bueno! Bueno, bienvenidos y bienvenidas. Voy a pasar datos del tiempo para datos del tiempo en General Belgrano. En este momento, 11 grados la temperatura, 11 la térmica. Para el día de hoy vamos a llegar a 14. ¿Cuánto ha llovido hasta esta hora? A ver, ahora te voy a pasar la data porque tenemos un montón de data para el día de hoy. Bienvenidos y bienvenidas todos y todas. Aquí comienza nuestro programa en este día sábado hermoso para hacer radio. La verdad que es hermoso para hacer radio hoy sábado y este día sábado puntualmente. En este programa vamos a hacer un repaso de todas las noticias de la semana y de las entrevistas que hemos tenido en esta semana. También... ¿cuánto llovió? Todavía no lo sé. Fomento Rural, pónganse las pilas, muchachos. Así no les puedo... No puede ser. O sea, les estoy... Por algo les pago, chicos. Hay que... Bueno, no, todavía no tengo el registro de lo que ha llovido hasta el momento. Y seguirá lloviendo. Porque el pronóstico indica que vamos a tener... por lo menos hasta las 2 de la tarde lluvia, ¿eh? Después, aparentemente... de hecho, vamos a tener cielo parcialmente nublado, tipo 5 de la tarde. Muy bien. Bueno, bienvenidos. Esto es Antes que Nada... Ahora sí, estamos arrancando efectivamente nuestro programa a través de Power FM 90.5, también a través de caos.ar. ¡Buen día para todos!
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0: Bueno, vamos con noticias antes que nada. ¿Qué onda? ¿Qué tengo por acá? Ah, bueno. ¿Un video? Sí, ya lo subí, gracias Vicky, un abrazo grande. Bueno, ahí me pasan un video sobre lo que tiene que ver con el mes de la salud mental, ¿no? Un video que desarrolló Valeria Peraita, ahora lo vamos a pasar, por supuesto. Para. Ahí está. Ahí está, perdón, estoy hablando, estoy produciendo, estoy haciendo todo a la vez. Che, como te decía, 14 grados la... no, perdón, 11 grados la temperatura, 11 la térmica, 14 la máxima para el día de hoy. Y, ¿qué tenemos por acá? ¿Qué tenemos por acá? ¿Qué tenemos por acá? ¿De qué está hablando? Ah, acerca de del Día de la Salud Mental que me pasaba Vicky Gaitán, gran oyente de este programa. Bueno, ahora vamos a compartir... y el clima, cómo se viene el fin de semana, hasta las 2 de la tarde lluvia en el día de hoy. Mañana no se pronostican lluvias. Para el día lunes, tengo lluvias entre las 11 y las 2 de la tarde. Por acá se están registrando. Veremos qué es lo que pasa. La verdad, si vamos a hacer un medio balcón, creo que es muy propicio este clima. En aquella época medieval, climas como estos no detenían a los... tremendos gladiadores. Che, bueno, nos metemos ahora sí en las noticias. Vamos a ver qué onda que se cuenta por ahí. Bien, entre otras de las noticias que teníamos por acá para todos ustedes, tiene que ver con lo que está sucediendo, lo que se está de alguna manera conmemorando en este mes, puntualmente, durante todo este mes. Aquí, en General Belgrano, por supuesto, no está exento. Sobre el Día Mundial de la Salud Mental, ¿no? Un mes también que tiene que ver mucho con la salud, desde el mes de la prevención del cáncer de mama y la salud mental, como bien decía. Hoy, puntualmente, dice la gente de Agrupación Deportiva El Salado, les dejamos un mensaje de la licenciada Valeria Peraita sobre la construcción de la salud mental y el rol de los clubes de en nuestro aprendizaje y desarrollo también, en señales importantes para prevención y cuidados de nuestra salud mental y la de terceros. Bueno, lo vamos a pasar en un ratito, porque es un video que dura 3 minutos y hay que prestarle mucha atención, está bueno. Para los titulares, por ahora vamos a simplemente limitarnos a eso, a titular, y después seguiremos con eso, que me parece súper interesante, ¿eh? Bueno, ¿qué habrá pasado con el fulbo, amigos? ¿Qué habrá pasado con el fulbo? ¿Qué habrá pasado con el fulbo? La pucha, digo. En la Liga Chascomunense, ¿qué tengo? Pará que voy a chequear la Liga Chascomunense. ¿Qué está contando? Y hablando de fútbol, hemos tenido hace... Ya en el día de ayer tuvimos los resultados sobre... Lo que es el futsal, y donde el Club Belgrano está participando de esta liga también, de la Liga Chascomunense. El futsal de General Belgrano en primera división fue impresionante. El resultado frente a Pila. La tercera división perdió 4-2. La primera ganó 10-0 el Club Belgrano. Primera división. 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Esto lo enviaba Karim Valía. Vamos a charlar con Karim. De hecho, nos dijo que nos da dos entradas. Así que genial. Bueno, fin de semana con todo. Tenemos mini pre-mini en el día de hoy. Mañana las distintas categorías de básquet del Club Belgrano. También vamos a ir con eso. En un ratito nada más para ir informándole a todos ustedes acerca del básquet en general Belgrano. Alfa Básquet también tiene fecha en el día de hoy. Dancemos, gala beneficio de Martina Caviglia, organizada por Mariana Neira, quien charló con nosotros en el día de ayer. Sobre el escenario, 14 escuelas van a estar, ni más ni menos. Impresionante, la verdad que espectacular. Esto va a ser el día 16 de octubre a las 9 de la noche en el Teatro Español. Bien. Camino a la Chumbeada, circular con precaución, reducir la velocidad y extremar las medidas de seguridad al transitar por el sector del canal. Esto lo comunica la Municipalidad de General Belgrano. Circular con precaución. Bueno, también nos hemos anoticiado en el día de ayer a las 13:05 con la salida del móvil 23 y 27 a cargo de Walter Rodríguez por un vuelco de un auto en ruta 41. Esto fue, repito, en el día de ayer, 13 horas aproximadamente. Evento suspendido el sábado 10 de octubre. Topa iba a estar en General Belgrano. Se ha suspendido. Por otra parte, tenemos la visita a la Escuela de Educación Secundaria número 1 por parte del Taller de Historia Belgranense. Dice, hoy nos acercamos a charlar, esto fue en el día de ayer, con estudiantes de primer año sobre los personajes de nuestro pueblo. En esta oportunidad conversamos sobre Bento Márquez Semeao, popularmente conocido como King Kong. Bien, y nos vamos a... Para la Liga Chascomunense, che. No estoy viendo que se suspenda, no hay historia, no hay nada, me parece. A ver. 3 de octubre, no. Bueno, no veo nada. No veo que se haya suspendido hasta el momento. La verdad que lo más probable que sí, obviamente, pero bueno, no hay ninguna información oficial. Bueno, hasta aquí creo que es todo, ¿no? El fin de semana llega Medievalcom, domingo y lunes, de 13 a 21 horas, no se cobra entrada, en el Mateo Grusso va a ser. Muy bien. Farmacia de turno, la que tenemos de turno es Pasteris, esta es la farmacia de turno en General Belgrano. Bueno, ¿hay más? Creo que no hay mucho más. Hockey en General Belgrano, supongo que se ha suspendido la actividad. No la veo, a no ser que quieran jugar al charco, pero la verdad que no la veo. Y no mucho más hasta acá. Entonces, las 10:50 de la mañana de General Belgrano, de este 10 del 10 del 2026. Hasta aquí nos hemos informado en Antes que Nada, señoras y señores. Esto ha sido todo.
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0: Bueno, vamos con Madonna. Esto se llama Don't Tell Me. En Antes que nada, hasta las 12:30 vamos a estar, como todos los fines de semana, como todos los sábados, juntos a través de Power FM 90.5. Vamos a ver si hablamos con el amigo Martín Luna por la presentación de su libro, ¿eh? Así que en un toque vamos con eso.

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0: Bien, acá estamos con la música de Los Abuelos de la Nada, Costumbres Argentinas.
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0: Bueno, varias cosas. En un ratito voy a tener a Martín Luna, también la voy a tener a Florencia Gutiérrez, vamos a charlar con ella, que tiene un nuevo espacio, un nuevo gimnasio, junto a Toti Mela, ambos. Son como los, para la gente de más 40, como los Mónica y César de los profesores de gimnasia. ¿Se acuerdan Mónica y César? Que conducían, es que su matrimonio, que conducía un noticiero. Bueno, ellos también, pero conducen un gimnasio, básicamente. Así que charlaremos con Florencia en un rato nada más, con este lindo, lindo y renovado gimnasio que han... La semana pasada, hace una semana, exactamente una semana, tiene el gimnasio Iron Gym. Ahí donde era el gimnasio de Wally, pero bueno, todo renovado, está bárbaro. Así que en instantes hablaremos con ella. Bueno, ¿qué más? Bueno, ¿qué te... pará. También voy a hablar con mi amigo Martín Luna. Vamos a charlar en instantes. Y voy a tener turf. Señoras y señores, hoy arranca el turf aquí en Antes que Nada. Hoy los burros también tienen espacio, ¿eh? El deporte burrero. Para el burrero amigo que está escuchando la radio, bueno, también tenemos espacio para usted, amigo. Todavía no tenemos auspicio, así que si alguno que quiere auspiciar en este programa, bienvenido sea. Con el queridísimo Martín Landaburu, auspiciando también Carnicería El Vasco, obviamente, este espacio. Pero además de él, bueno, vamos a tener otro. Bueno, en un ratito nada más tenemos turf aquí en Antes que Nada. Tenemos entrevista de todo un poco. Pero ahora que tenemos efemérides, claro que sí. ¿Qué pasaba un día como un 10 de octubre? Un 10 de octubre de cualquier año, alguien se levantaba pensando: la puta madre, hoy tengo que pagar el alquiler, porque ya es 10. Sí, eso le pasa a todos. Bueno, también entre otras cosas nace David Lee Roth, cantante de Gigolo. Es uno de los 100 mejores vocalistas de metal de todos los tiempos. David Lee Roth, mirá, vocalista de la banda Van Halen, con la que alcanzó gran popularidad en la década del 80. También nace, mirá, hoy es el cumpleaños de Lali Espósito, actriz, cantante, nació un día como hoy, en 1991. Lleva ganados 38 premios, mirá vos. Bueno, también, hoy es el Día de la Danza, mirá, se celebra el Día de la Danza en memoria de los 9 miembros del ballet estable del Teatro Colón muertos al caer al Río de la Plata el avión en el que viajaban hacia la ciudad chubutense de Trelew el 10 de octubre de 1971. Por ello hoy es el Día de la Danza. Guau, wow, bueno. Cariño también a todos bailarines y bailarinas que escuchan la radio. Tanto ballet hay acá en Belgrano, es impresionante, ¿eh? La verdad que, ¿viste? Todos tenemos algo de artista. Todos tenemos una beta artística. Eso es así, así. Más allá de que muchos nos, como que creamos que lo artístico es algo pasatista y que no tiene demasiada importancia en la vida, creo yo que todos los que desarrollan alguna actividad artística, dibujo, pintura, escritura, danza, baile, música, cualquier beta artística, les puedo asegurar que el arte es tan importante para la vida, tan importante, descomprime tanto a una sociedad el arte, nos lleva hacia lugares escondidos muchas veces por el día a día, y por esto de andar persiguiendo todos los días la zanahoria maldita. El arte nos deja pensando en otras cosas y nos hace tan bien. Así que bueno, saludamos a todos aquellos que han descubierto a través de la danza algo que los lleva hacia otro lugar y que los saca de este día a día tan muchas veces tan difícil, ¿no? Muy bien. ¿Qué más? No mucho más, che. Hasta aquí entonces las efemérides. Y ahora, momento de la música. Estás escuchando Darvac, esto es Calzol.

0: Airbag. Esta canción se llama Calzol. Son las 11 de la mañana, 16 minutos. Aquí estabas escuchando Airbag. 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
0: Muy bien, mis amigos, momento de meternos en el queridísimo, con el queridísimo Martín Landaburu, que hoy abre una etapa nueva en su vida. Un gran abrazo para el querido Martín. ¿Me estás escuchando, Martín? Espero que sí, Pará, que, a ver si puedo hablar con el amigo Martín Landaburu. Vamos a ver si me atiende. Si está en este momento. Me arriesgo, lo llamo, a ver si está. Hago a la antigua, viste, que antes no avisabas cuando llamabas por teléfono. Antes no se tenía que avisar cuando se estaba yendo a la casa de otro. Viste, antes el protocolo ese de estoy yendo, o el protocolo ese te llamo, te puedo llamar, no existía. Entonces, o atendías o no atendías y ya estaba todo bien, no pasaba nada. O ibas a tu casa y llegaba la persona. Nosotros dijimos, no sé, mañana a 4 de la tarde nos juntamos, listo. A 4 de la tarde está hoy en tu casa, no te van a estar diciendo, estoy yendo. Martín Landaburu, ¿cómo andás? Seba Iriarte te saluda, buen día.
2: ¿Cómo andás?
0: Bien, ¿vos?
2: Bien, bueno. Espera un poquito, a ver.
0: ¿Qué? Estás al aire, ¿eh? Estás al aire en este momento.
2: Bueno,
0: escuchame una cosa.
2: Bueno, ¿todo bien?
0: Simplemente te quería saludar y agradecer por ya ser parte de este programa. Estás escuchando el programa, ¿no? Antes que nada.
2: Sí, obvio.
0: Todavía. Bueno, ahora vamos a escuchar tu audio, vamos a escuchar tu intervención, la primera, y muy agradecido que estés en el aire de antes que nada de este programa, los sábados con Turf, ¿eh? Después vamos a ir acomodando el día y horario, cuando usted quiera, está todo más que bien. Tu intervención está bueno, asegurada. ¿Eh?
2: Bueno, Seba, no, gracias a vos. Y bueno, vamos a ir platicando porque esto no es lo mío.
0: Claro.
2: Pero bueno, le vamos a poner onda.
0: Obvio. Y ya le pusiste mucha y muy buena onda. Hay mucha gente que. Muchos amantes del turf en Belgrano, ¿viste? Está bueno poder tener un espacio para esto, ¿no?
2: Sí, bueno, hay muchos. Y bueno, de a poco vamos a ir agrandando un poco y dando más novedades, porque hay muchos caballos también en el verano.
0: Hay muchos
2: que compiten en los hipódromos mayores.
0: ¿Cuántos más
2: hoy justo no hay ninguno? Ajá. Hoy no hay ninguno, pero bueno, vamos a ir dando las noticias después durante la semana.
0: Bien, hoy en el día de hoy, pero sí, digamos, en el circuito hay cuántos caballos más o menos están corriendo de belgranenses. ¿Tenés más o menos un aproximado? Sin decir nombre, qué sé yo.
2: No, todavía no sé, habrá en estos momentos 25 caballos, hay poco en estos momentos, pero hay gente que tiene caballos en los hipódromos también, de Palermo, de La Plata, que también, bueno, no lo cuidan acá, pero cuidan profesionales de allá, del hipódromo.
0: Bien. Bueno, o sea, es un circuito que es de mediano ya tirando a grandecito, hay un espacio de mucha gente, porque no solo la gente que tiene caballos es la que gusta este deporte, sino también hay mucho aficionado, mucho que lo sigue. ¿Cuántos caballos más o menos están corriendo de belgranenses? ¿Tenés más o menos un aproximado? Sin decir nombre, qué sé yo.
2: No, todavía no sé, habrá en estos momentos 25 caballos, hay poco en estos momentos, pero hay gente que tiene caballos en los hipódromos también, de Palermo, de La Plata, que también, bueno, no lo cuidan acá, pero cuidan profesionales de allá, del hipódromo.
0: Bien.

0: Porque no solo la gente que tiene caballos es la que gusta este deporte, sino también hay mucho aficionado, mucho que lo sigue. ¿No?
1: Sí, Seba, esto es la verdad que da mucho trabajo. Aparte de ser una pasión para
0: Sí.
1: el dueño del caballo,
0: Sí.
1: después da mucho trabajo. Hay
0: Claro.
1: mucha gente que trabaja en el tour.
0: Ajá.
1: El que no está cerca, no, por ahí no sabe.
0: Claro.
1: Pero es una industria grande que da
0: Gran.
1: mucho trabajo,
0: Da
1: sí.
0: mucho trabajo.
1: Sí.
0: Che, y acá
1: Sí.
0: en Belgrano alguna carrera hay, ¿no? En el año. Chiquita, ¿no?
1: Y
0: Supongo.
1: eso son cuadreras que se hacen acá en el hipódromo de
0: Ah.
1: Belgrano, pero ahora está todo
0: Medio
1: medio
0: parado.
1: parado.
0: Está bien.
1: Sí.
0: Está bien, está bien. ¿Y hay jockeys belgranenses, sí, no?
1: Sí, hay yo que belgranenses actuales, están los dos chicos de Licuadri, Matías y Nacho.
0: Bien, ok. ¿Y cómo están participando? ¿Cómo les está yendo a ellos?
1: Y están los dos trabajando en el Hipódromo de La Plata y andan bien, andan
0: Andan
1: muy
0: bien.
1: bien, los dos están en
0: Bien.
1: actividad siempre.
0: Bien, bien, bien, bien. Bueno, en un ratito te vamos a escuchar, Martín, así que estate atento que te vas a escuchar vos también acá en el programa con ya la primera intervención de Turf en nuestra radio. Yo, obviamente, Turf cero, pero está bueno aprender cosas nuevas, ¿viste? Vos aprendés a hablar en radio, yo aprendo de Turf. Esto es un ida y vuelta, me gusta.
1: Bueno, Seba,
0: ¿Eh?
1: muchísimas gracias y de a poquito vamos a ir mejorando, te lo
0: Pero,
1: prometo.
0: por supuesto, Martín. Un abrazo grande, gracias.
1: Dale, un abrazo y gracias por todo.
0: Chao, papá. Bueno, Martín Landaburu, charlando con nosotros en un ratito. Turf en general, Belgrano, Turf en antes que nada. Muy bien. ¿Viste? Vamos incorporando cositas nuevas. 11:21 en la mañana.
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0: Hay una canción que hace mucho no escuchamos, se llama Sing, es de Travis. Temón, temón, temón, temón. Así nomás, que es del 2000 más o menos. Ya de 2001, mirá. 2001, salía el disco The Invisible Band. ¿Qué significa? La cara que me hago caca. Bien. Travis en el 2001 sacaba este lindo disco y su track número 1 se llama Sing y aquí lo escuchás antes que nada.

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0: 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Ahí estás escuchando a Fito Páez con esta canción que se llama 11 y 6. Él carga con 11, ella con 6. Bien, como te decía hace un toquecito nada más entre los titulares, teníamos uno importantísimo para este día que tiene que ver con el Día Mundial de la Salud Mental y el mensaje que nos deja la licenciada Valeria Peraita sobre la construcción de la salud mental y el rol de los clubes en nuestro aprendizaje y también en el desarrollo como individuos en una sociedad. Esto es algo que compartió el Club Salado, Agrupación Deportiva del Salado, así que vamos a escucharla a Vale Peraita, una gran profesional en esta materia también, y por supuesto la vamos a escuchar aquí en este programa, un fragmento de este audio, de un video que ya se puede ver en las redes sociales del Salado y también nosotros la compartimos, ¿no?
1: En el mes de la salud mental les quiero dejar un mensajito en relación a la importancia del tránsito por el club. La salud mental es parte de la salud y por lo tanto hablamos de salud integral. ¿Y cómo se construye? En realidad la vamos construyendo a lo largo de nuestra vida con las oportunidades que nos vamos encontrando de desarrollar vínculos con otros, de poder ir haciendo distintos aprendizajes, de poder tener condiciones de vida dignas. Y dentro de todos estos factores que nos vamos encontrando, el club es un lugar ideal para poder generar estos factores de protección de nuestra salud, porque no solo hacemos actividad física, sino que también podemos establecer vínculos con otros, podemos divertirnos, podemos encontrar aprendizajes diversos a través del deporte. Podemos, sobre todo, incluirnos y sentirnos parte de. Por lo tanto, esas condiciones cotidianas que se dan naturalmente por nuestro pasaje en el club aporta todos los factores de protección que tenemos que tener para ir construyendo nuestra salud mental. La salud mental la construimos entre todos y todas, la vamos construyendo a lo largo de nuestra vida y el club se transforma en un espacio institucional muy importante porque aporta factores de protección. También quería mencionar, me parece importante para las familias de niños y adolescentes, cuáles serían las señales o a qué tenemos que estar atentos en relación a si alguno de nuestros hijos está transitando por alguna situación de padecimiento, de malestar. Tenemos que estar atentos y disponibles a observar, ¿no? A poder mirar. Mirar cambios abruptos en la conducta, cambios en la alimentación, en el sueño, la modalidad de vincularse, si de pronto empiezan a aislarse. Siempre en relación a la etapa evolutiva en la que ese niño esté, porque hay determinadas etapas que tienen determinadas características. Pero bueno, siempre estar atento a esos cambios. ¿Y qué podemos hacer? Podemos acercarnos, podemos preguntar, podemos escuchar sin juzgar, podemos abrir siempre al diálogo. Y si sentimos que no estamos pudiendo, que no estamos pudiendo responder, que nuestro acompañamiento desde ese lugar no alcanza, podemos recurrir a profesionales. Por lo tanto, necesitamos estar alertas y disponibles, y si sentimos que nuestra ayuda no alcanza, lo que podemos hacer es buscar ayuda profesional.
0: Bien, Valeria Peraita, también charlando y comentando un poco acerca de este día tan especial, tan fuerte, y sobre todo en un país como este donde las cifras de suicidio son tan altas, ¿no? Para concientizar y poner sobre la mesa este Día Mundial de la Salud, interesante lo que contaba Valeria Peraita, con consejos, con recomendaciones y también con el club como lugar de contención y generar sentido de pertenencia, es importantísimo, ¿eh? No te va a gustar ahora, llueve tranquilo como en este sábado sobre General Belgrano hasta las 12:30 antes que nada.

0: Llueve tranquilo. A ver si tengo por acá lo que ha llovido hasta ahora por parte de la gente de Fomento Rural, que siempre tiene la data precisa, la data justa. Fomento Rural nos dice cuánto llovió. Bueno, no nos dice cuánto llovió. ¡Puta madre! A ver, el amigo Rubén Luna también, que también siempre suele meter... A ver si tengo... Quiero saber cuánto llovió, cómo viene también la lluvia. No, no nada tampoco. Chicos, no labura nadie hoy. ¿Qué onda? ¿Cómo es la movida? Escúchame, 11 de la mañana, 34 minutos en esta mañana de General Belgrano. Vamos a meter otra notita. Realmente, bueno, está hace un par de semanas este matrimonio Toti y Florencia han arrancado una nueva aventura que se llama Iron Gym. Así que vamos a hablar con Florencia y que nos cuente un poquitito cómo viene, cómo arrancaron y bueno, qué se prevé acerca de este nuevo desafío, ¿no? Que no es poco en días como los que vivimos, un desafío semejante. Así que la tendremos en línea a Florencia Gutiérrez. Florencia, ¿cómo andas, Seba? Te saluda, buen día.
1: Hola, ¿cómo estás, Seba? Buen día.
0: Buen día para vos. Bueno, en esta lluviosa mañana... con ganas también de escuchar un poquitito de tu voz, alguien que ha empezado una nueva aventura, como decía recién, con Toti Mela, sí, también, juntos. Bueno, contame, Iron Gym abrió sus puertas.
1: Sí, sí, sí, tuvimos la idea de mejorar un espacio legendario, en claro, su momento fue el primer gimnasio de General Belgrano, sí, así que bueno, nos unimos para mejorarlo, para ponerle un poco de nuestra impronta, de nuestros gustos y a abrir las puertas de nuevo.
0: Qué bien, qué bien. Bueno, y contame un poco con qué te encontraste y cómo lo laburaron, cómo lo pusieron a punto, ¿no? Porque ha sido un laburazo.
1: Bueno, sí, sí, sí, tuvimos 15 días, más una semana y moneditas trabajando, remodelando, pintando, bueno, pudimos sacar algunas máquinas, dejamos algunas y también pusimos de lo nuestro, que es un poco de peso libre, y bueno, mezclar en las planificaciones ambas, claro, máquinas y peso libre. Así que sacamos máquinas para que los alumnos se sientan cómodos, ya que había muchas, estuvimos pintando y demás, así que le dejamos un poco... Lo renovamos un poquito.
0: Bien, una buena lavada de cara, yo lo sé, porque bueno, estamos dando boxeo ahí. Y bueno, y ahí se junta también métodos nuevos con un lugar histórico, ¿no? También sí, eso sí, tiene su sabor, ¿o no? Tiene su saborcito eso también.
1: Tiene su sabor. La realidad es que nos unimos con Toti desde el amor al running. Esa es la idea, por eso el nombre, sí, de Iron Gym, viene del nombre de Iron Man, que en este caso, bueno, es él. Él siguió el triatlón desde hace un tiempo, que es una competencia de natación, de ciclismo y de maratón, a lo último running. Entonces, por eso se crea el nombre. Y desde el grupo de running también, nuestro grupo de running, que es el grupo de él, Belgrano Running, es la sede desde el gimnasio ahora, lunes, miércoles y viernes a las 20 horas, así que nos une a todos. Claro. Que hace grupo, están todos invitados, es un grupo que viene corriendo hace bastante tiempo, pero está abierto a nuevos corredores que tengan ganas de animarse a hacer aventuras, a correr, a sumarse a carreras. Así que son bienvenidos también al gimnasio y al grupo de Belgrano Running.
0: Completar el correr y todo lo que el entrenamiento runner implica, a eso se le agrega la fuerza en un gimnasio, tener una base ahí.
1: Exactamente.
0: Está buenísimo, porque hoy no es como antes que solo se corría, ¿viste? Hoy necesitas otro tipo de entrenamiento, ¿no?
1: Sí, en mi librito de profe diría yo que primero la base es la fuerza, claro. Entonces desde la fuerza podemos hacer un montón de cosas para cualquier deporte. Así que en esto que creamos juntos es la idea de poder hacer corredores fuertes, pueden venir a entrenar, más allá de que no quieran elegir el running, pueden venir a hacer fuerza para, a ver, la vida diaria, claro, que claro, es fundamental. Así que... sí, el combo sería poder hacer fuerza, poder hacer running y sería ideal, ¿sí?
0: Claro, claro.
1: Eso es lo bueno.
0: hay clases, ¿no? Y contame qué horarios. O sea, yo quiero empezar, ponele el gimnasio. Quiero empezar a hacer un poco de fuerza. ¿Me puedo acercar? ¿Qué horarios tengo? ¿Quién
1: por supuesto.
0: Bien, contame.
1: Por supuesto, mira, de 8 a 11 de la mañana lo encuentran abierto y estamos con Toti. Uh-huh. Turno tarde, que sería de 13 a 15 horas. Turno siesta, digamos.
0: Claro.
1: Y después de tarde-noche, desde 18 a 21 horas.
0: Bien.
1: Esos son los horarios de hoy en día.
0: Perfecto. Y van a estar ustedes dos ahí esperando que venga yo, me arman una rutina.
1: Exacto.
0: Bien, bien. Y también hay, obviamente, para la gente que quiere hacer, qué sé yo, alguna rehabilitación, siempre se trabaja de manera consciente,
1: sí,
0: ¿no?
1: Por supuesto, porque la realidad es que cada alumno tiene su planificación y en esa planificación se va a adaptar a las posibilidades o a las lesiones que tenga cada uno,
0: claro,
1: en tratar de que sea una planificación personalizada, dependiendo de lo que cada uno también quiera lograr como objetivo.
0: Mm,
1: claro. Eso es lo que estamos tratando, ¿viste?, de lograr, y cada uno hoy en día, los alumnos que están, tienen su planilla, su seguimiento, sus ejercicios, sus pesos, sus repeticiones,
0: claro.
1: Es toda una planificación personalizada.
0: Bien, ¿y están de lunes a viernes, lunes a sábado? ¿Qué?
1: Estamos de lunes a viernes.
0: Bien.
1: De lunes a viernes.
0: Perfecto.
1: Doctor Torres Paz es la dirección.
0: Bien, ahí.
1: En el antiguo gimnasio de Wally.
0: Me encanta que todos hemos o recorrido o pasado o laburado ahí en el gimnasio de Wally. Todos hemos hecho algo ahí. Me encanta. Bueno, Flor, y por último también, ¿para qué te iba a preguntar? ¿Hay redes sociales si alguien quiere consultar? Ah, no, pará, contame de las clases, si tenemos algunas clases en particular, eso también está bueno, si vos das clases.
1: Sí,
0: contame.
1: Tenemos algunas clases, por ejemplo, bueno, boxeo, que vamos a estar publicando, y horarios y demás pueden mandar a nuestro Instagram.
0: Bien.
1: Consultando los días, horarios, precios, lo que quieran consultar.
0: Bien.
1: Y después tenemos algunos horarios con otras profes, que son horarios que nosotros no estamos.
0: Uh-huh.
1: Son horarios cerrados, pero de todas formas trabajamos todos igual.
0: Claro, ahí va.
1: Esa es la idea del gimnasio.
0: Bien, bueno.
1: Pero son dentro de los horarios publicados.
0: Ahí va. Perfecto. El Instagram, entonces.
1: El Instagram se llama igual que gimnasio, Iron Gym. Lo van a encontrar
0: así,
1: Iron Gym.
0: Me encanta.
1: Profesores Ezequiel Mela y Florencia Gutiérrez.
0: Muy
1: bien. Seríamos los profes.
0: Ahí tenés, ¿sí?, toda la data. Toda la data vas,
1: exacto,
0: a poder consultar ahí y sacarte las dudas. Bueno, Flor, todo,
1: exacto,
0: el éxito. Ya.
1: Así que,
0: a meterle,
1: gracias,
0: para adelante, Flor, qué bueno. Bueno, me alegro.
1: Los esperamos.
0: Tremendo desafío.
1: Los esperamos, o cualquier consulta pueden mandar al Instagram, y los esperamos, tienen las puertas abiertas para ver el nuevo lugar.
0: Me encanta, buenísimo. Flor, muchas gracias, un beso grande.
1: Dale,
0: saludos a Toti también.
1: Gracias.
0: Dale, chau, chau.
1: Chau, chau.
0: Bueno, ahí está Florencia Gutiérrez charlando con nosotros. Iron Gym, un nuevo espacio en un lugar tradicional de hace tiempo, en General Belgrano. Bien, son las 11 de la mañana, 42 minutos. Dale, meta.
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0: Bien, la música Catupe Cumachu. Catupe. Esto es Perfectos Cromosomas. 10 y 10. El 10, mejor dicho, eso quise decir. No son 10 y 10, son 11:42 de la mañana. No confunda el oyente a Seba, por favor, le pido. Buen día para todos, buen mediodía para algunos. Saludo grande para todos los que están laburando en este momento, que están escuchando la radio, los que están haciendo fiaca en casa, para todos ustedes. Esto es Antes que Nada. Estaremos hasta las 12:30 para ponerle energía, como cada mañana, a Power 90.5.

0: Che, ¿qué pasa con Colapinto? Tenemos fecha hoy también. Tuvimos resultados en el día de ayer. Ahora te voy a contar todo lo que tiene que ver con lo deportivo en nuestro antes que nada. Sí, ahora vamos con eso también y metemos turf ahí. Metemos todo junto. ¿Te parece? Catupe Kumachu. Perfectos cromosomas. En antes que nada.
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0: Bueno. Sí, claro, ahora tenemos lo que se viene este fin de semana, lo que ya está, básicamente, porque ayer comenzó la fecha 12 del torneo Clausura Mercado Libre 2026 con Aldo Civi, que perdió 3-1 frente a Sarmiento. Gimnasia y Esgrima de la Plata empató 1-1 Atlético de Tucumán. Instituto recibió y empató con Boca en dos tantos. En el día de ayer también el último partido fue el de Unión recibiendo a Defensa y Justicia. Defensa le ganó 2-0 a Unión. ¿Qué pasará en el día de hoy? Bueno, hoy vamos a tener a las 15:45 Barracas Huracán, a las 17 horas Central Córdoba Estudiantes, 19:15 Tigres enfrenta a Banfield, 21:30 River Plate recibe a Estudiantes de Río Cuarto, 21:30 repito en el Estadio Monumental. Para el día de mañana ya. Mañana vamos a tener a las 14:45 San Lorenzo Riestra, 17 horas Central Independiente Rivadavia. A esa misma hora Platense recibe a Argentinos. Racing, mañana 19:15. Racing en el Presidente Perón va a recibir a Belgrano de Córdoba. A las 21:30 en el Mario Alberto Kempes Talleres recibe Independiente de Avellaneda. Para el día lunes feriado, 16 horas Lanús Vélez. 18:30 cierra esta fecha con Gimnasia de Mendoza, Newell's Old Boys de Rosario. Eso pasará en el fútbol argentino. Tenemos también en automovilismo Colapinto tras el abandono. Era una buena oportunidad, dice. Iba décimo primero en la carrera sprint en Singapur. Una pérdida de potencia en su Alpine lo obligó a dejar la competencia y ganó Max Verstappen. Ojalá hagamos un par de cambios buenos y estemos bien para la clasificación, dijo el argentino. Y en vivo, Franco Colapinto de la Fórmula 1 de Singapur, la clasificación minuto a minuto. ¿Qué sucede en este momento? Tras la práctica libre y el sprint, el piloto sale a disputar la quali con el Alpine en la máxima categoría del automovilismo mundial. Vamos a tener a las 10. Ya estamos sobre la clasificación. Ok. Bien, vamos a ver qué sucede con la clasificación. ¿Qué más? A ver, para que me voy a ESPN Deportes, ¿qué me dice al respecto? Paul para Max Verstappen. Colapinto venía cerrando su vuelta y mejorando los tiempos, pero sufrió un leve toque contra el muro y no pudo avanzar a la Q3. Llegará decimoquinto en la carrera, Franco Colapinto. Y ahora nos vamos a... Luego de automovilismo, pasamos por el fútbol nacional, nos vamos al turf, señoras y señores, a ver qué sucede con el turf. En la voz del querido amigo Martín Landaburu, turf, señoras y señores.
2: Buenos días, Seba, y a toda la audiencia. Bueno, te paso a contar que hoy sábado tenemos carrera en el Hipódromo Palermo. Bien. Que se disputan 16 carreras. A ver. La primera es a las 13:30 y da finalizada la reunión del día sábado a las 21 horas.
0: Bien.
2: Bueno, y tenemos dos clásicos muy lindos hoy sábado en Palermo. Tenemos el clásico Eduardo Casay, grupo 2, para potrillos sobre la distancia de 2.200 metros.
0: Bien.
2: Bueno, acá el favorito es el número 5, con la cuida el entrenador Edgardo Martucci.
0: Me gustan los nombres de los caballos a mí. Eso quiero escuchar.
2: Paulo Sil, el número 5 es el favorito. Y como enemigo está Hickson, con el cuidador Humberto Martínez.
0: Bien.
2: Con la monta es Kevin Vanegas, que es acá un vecino de la localidad de Monte, okay. Kevin Vanegas, que anda muy bien. Está pasando un momento muy bueno. Bueno, y después se va a las 18 horas, sí. El premio, gran premio de selección sobre 2.000 metros.
0: Hoy.
2: Grupo 1.
0: Bien.
2: Y acá la revista Palermo da como candidato a Luga Tumi, con la cuida de Juan Saldivia. Luga y Tumi. Enemigo, Robate un Beso, con el cuidador Alfredo Aitán Dacier.
0: Robate un beso, se llama, me encanta el nombre. Robate un beso.
2: Bueno, a mí personalmente, sí. Seba, me gusta, para que gane esta carrera, Robate un beso.
0: Claro.
2: Que viene de perder justamente contra el favorito. Pero bueno, bien. Me parece que hoy va a ser al revés.
0: Okay.
2: Creo que hoy va a ganar Robate un beso.
0: Bien.
2: Bueno, esta es la información del Tour del día sábado en el Hipódromo Palermo. Un abrazo grande y saludo para toda la gente.
0: Bueno, gracias Martín Landaburu, charlando con nosotros muy bien, con el Turf aquí en Antes que Nada, un poco de Turf también vamos a tener. Vamos. Me gusta, el Turf también tiene su espacio en este programa. Son las 11 de la mañana, 51 minutos, un poco de noticias deportivas. Antes que nada, dale.
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0: Che, y hablando de deportes y hablando de General Belgrano, vamos a tener en noviembre, el 13 de noviembre, vamos a tener boxeo en nuestra localidad, ahí en Jubilados. 13 de noviembre con Tsunami Echeverría, que va a traer el tsunami acá, el boxeo acá en nuestra localidad. Después te cuento. Ahora, Cerati, esto es Puente.

Cerati con Puente. Adorable puente se ha creado entre los dos. Puente. 11:55 en la mañana de General Belgrano.

0: octubre. Aquí estamos en este fin de semana largo. Saludamos a la gente que visita General Belgrano. Saludamos a todos ustedes, un gran cariño, mis queridísimos amigos. Porque sí, claro, tenemos gente que está visitando nuestra localidad, que viene puntualmente para este evento, o que nada, venía, pintó y se vino para General Belgrano y dijo, dale, vamos para Belgrano, no importa el clima, no importa nada. Así que saludamos, siempre hay gente nueva acompañándonos, así que un cariño para todos ustedes. Linda lluvia para dormir, dice acá una oyente. Recién estoy activando, dice. Ah, bueno. Ya es un montón. ¿Cómo recién estás activando? Qué cosa, tremendo. ¿Qué dijo Colapinto? El piloto argentino no ocultó su bronca tras quedar 16º en la clasificación de Singapur, aunque mañana partirá desde el 15º lugar por la penalización a Russell. En general, la Q2 fue muy mala, perdimos mucho balance del auto, un desastre. De los peores balances que tuve en mucho tiempo, la Q2 fue un desastre, dijo Franco Colapinto, que no oculta, bueno, su frustración, como por supuesto.
1: Gracias por venir.
0: Muy bien. Che, vamos a meter un Cerati y ahora un Soda, ¿te parece? Un misil en mi placard.

0: Está para dormir, ¿no? Hoy está para dormir, ¿o no?
1: Mira lo que me pregunta este pelotudo.
0: Bueno.
1: Pero qué sé yo, boludo.
0: Bueno, no sé.
2: Anda a descansar a tu casa. No te sentís bien, mi amor.
0: No, la verdad que no.
2: No, te vas a la...

0: Soda Stereo. Esto es Un Misil en Mi Placar.
1: ¿O creías que estabas lejos?
0: Feriado más entrenamiento. Bueno, hoy Alfa Basket tiene con todo el entrenamiento a full. De 5 a 9 años, de 10 años en adelante, cupos para las mujeres también, de 12 a 13 horas en el día de hoy. Horarios especiales solo por este lunes en Alfa Basket, que siguen comunicando cosas y que van a estar jugando este finde también, ¿no? Bueno, muy bien. Soy Stereo, Un Misil en Mi Placar. Son las 12 del mediodía ya. Qué rápido ha pasado, Mamita. Bueno, claro, tuvimos dos notas, se viene otra más. Vamos a ver si podemos hablar con Martín Luna. Está complicado, está en Buenos Aires. Está como complicado, vamos a ver si podemos hablar con él. Ojalá que podamos hacernos un toquecito para charlar con el amigo Martín Luna, porque va a estar presentando en días nomás su libro, ¿no? Lunáticamente. Me gusta el nombre, Lunáticamente. Bueno, vamos a charlar con él un toque. Soda Stereo, Un Misil en Mi Placar, se va y se va esta tanda, eso llega mejor la tanda, se va este bloque, 12.02 en el mediodía, tanda y ya venimos, dale, vamos.

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Rato en General Belgrano, estás escuchando a Cruzando el Charco, esto era Soy. Seguimos con la música en vivo, ahora Guasones, pasan las horas.

0: son las 12:22 en el mediodía de General Belgrano. Aquí estamos con la música de Intoxicados. Esto era Fuego. Muy bien. Momento de hablar con el querido amigo Martín Luna. Charlaremos con él acerca de esta presentación lunáticamente que se viene prontito nada más. Así que vamos a charlar con el amigo Martín Luna. 12:22 del mediodía. Martín Luna, ¿cómo estás? Seba Iriarte te saluda. Buen día. ¿Cómo andas, Martín? Hola, ¿me escuchás? Hola. Ahí se va un poquito la señal. Martín. Sí, ¿ahí me escuchás?
1: Seba. Sí, ¿cómo andás? ¿Todo bien?
0: Bien, bien, bien. Estamos al aire, Martín. Ahí te largamos al aire al toque para saber, porque sabemos que andás de un lado para otro con entrevistas, ¿no? Hace un toquecito tuviste una entrevista para un medio allá en Buenos Aires. Contá un poco cómo viene la gira de medio, ¿no? Con todo, porque se viene ya la presentación.
1: Sí, sí, realmente agradecido. Me llamaron de una radio acá de Capital. Así que nada, me vine ando con todo eso, organizando.
0: Qué bien, qué bien. Bueno, porque ya se viene lunáticamente. Contame un poco sobre la presentación, cómo, dónde, si querés invitar a todos, a la comunidad.
1: Sí, o Seba, lo que vos quieras. Primero, millón de gracias por el espacio, por difundirlo.
0: Por favor.
1: Y sí, los invito el lunes 12, este lunes a las 18 horas en el cine. La entrada es gratuita. Va a haber muchos invitados. Vamos a compartir experiencias, herramientas y estrategias para que puedan entrenar a su mente. Uh-huh. La verdad que va a estar buenísimo. Y nada, compartir esto de que va a venir gente que está entrenando realmente a deportistas profesionales en nuestro país y que están en actividad hoy y uh-huh. actualmente.
0: Contanos para aquellas personas que por ahí están un poco, los agarramos medio desapercibidos, la temática del libro, ¿para dónde va, Martín?
1: Mirá, en el libro hablo de cómo funciona nuestra mente, de cómo nos limita y las estrategias y las herramientas para poder potenciar al máximo todo esto. Ajá. Yo un poco lo llevé para el lado del deportista porque es de donde vengo, uh-huh. pero tuve reseñas de gente que lo compró, que no tiene nada que ver con el deporte y me dio un feedback muy lindo. La verdad que no lo esperaba, así que nada, los invito a todos. Bien. Aquel que tenga desafíos por delante, que tenga carreras por delante o sueños, a que lo puedan leer y obviamente invitarlos para el lunes.
0: Claro que sí. Lunes, repetime el horario.
1: Lunes 12 a las 18 horas, la entrada es gratuita.

0: así nada, los espero.
1: En el teatro. Bueno, y cuánto... Una preguntita y te dejo ya, Martín, perdóname.
0: Tranqui, tengo tiempo.
1: Ah, bueno, porque la despedida de Messi trajo, bueno, además de jugador extraordinario que vamos a extrañar en la selección argentina, una etapa maravillosa para mí, también trajo esto que te pasa a vos también, de gente que no está en el ámbito deportivo, no viene de ahí, pero lo que saca de positivo de una persona como Lionel Messi es la insistencia, el persistir en tu meta, el tener la cabeza tan fuerte como para perseguir esa meta y no claudicar, ¿no? Labura mucho la cabeza también ahí y traspolarla también a distintos aspectos de la vida, ¿no? ¿Cómo lo viste vos también a caso Messi en ese aspecto? Ya que estamos con
0: Seba, esto. Bueno, justo lo traes y hoy venía viajando, miraba la fecha 10 del 10. Y sí, más ejemplo de lo que nos dio Lionel en todo sentido. Él en un momento estuvo a punto de renunciar a la selección, donde las situaciones eran malas, los resultados no eran los que él quería. Estuvo a punto de renunciar y dejar todo de lado, de realmente cumplir el sueño de su vida desde cuando era chico, que era jugar en la selección. Y en un momento dudó, tuvo miedo y casi deja su sueño de lado. Sin embargo, nada, tuvo la lucidez de poder seguir, de entender que tenía que insistir y persistir en ese proceso. Seguramente que tuvo un entorno de alto rendimiento, el cual lo acompañó a tomar la decisión correcta. Y si hoy no hubiese tomado esa decisión, no estaríamos todos subidos a esta alegría de todo el país, de ser campeones del mundo, de todos los títulos que logró frente a la selección, ¿no?
1: Claro. Y ahí está la cabeza jugando un papel extra, ¿no? Más allá de, en este caso, de lo deportivo.
0: Impresionante que para mí el 80% es la mentalidad y a veces mucha gente no tenemos las herramientas para llevarlo a cabo. Bueno, claro. Ahora comparto eso en el libro.
1: Qué bueno.
0: Voy a compartir eso en el lunes. Qué con bueno. Todos mis invitados y se van a poder llevar herramientas para que la puedan practicar.
1: Y nos vamos a poder llevar un libro también, ¿no? Ahí va a haber, imagino, en exposición las copias.
0: Sí, obvio, ahí va a estar en venta el libro. Así que sí, obvio, los invito a que lo compren.
1: Me encanta.
0: También si se quieren sacar una foto con los chicos o una foto conmigo, también obviamente encantadísimo y voy a estar re agradecido.
1: Bueno, guardame un ejemplar, quiero uno, ya me gusta.
0: Dale, Cevita, obviamente me encantaría que lo leas. Dale. Y sí, olvídate.
1: Bueno, Martín Luna charlando con nosotros. Martín, querido, te mando un abrazo grande y gracias por estos minutos. Sé todo el éxito para el martes. Ahí está.
0: Seba, déjame agradecer por último al municipio, me está dando una mano terrible, a Osvaldo, a Rodrigo Berté, que me están brindando todo y más para que podamos llevar a cabo esto en el cine. Vuelvo a agradecerte a vos también por el espacio y por la difusión y a todos los medios que me están dando una mano.
1: Bueno, abrazo grande, Martín, gracias. Nos vemos el martes.
0: Millón de gracias, nos vemos.
1: Abrazo. Chau. Martín Luna charlando con nosotros aquí en este Antes que Nada a las 12:29, ya prácticamente subidos a la moto para volver a casa, pero alguna canción siempre nos queda por escuchar, así que hacia allá nos vamos, dale.
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1: Último tema y nos despedimos en este sábado 10 del 10. Tremendo, ¿eh? Programón hemos tenido en el día de hoy. Completísimo. Muy deportivo, ¿no? Me gusta también eso. Bueno, Selva ahora, La Portuaria.

Selva y Dolor, señoras y señores, momento de la despedida de este programa. Nos estamos retirando. Hasta acá se dio todo. Todo lindo, ¿eh? Bien, la pasamos. ¿La pasaste bien ahí? La pasaste bien, espero que sí, ojalá que sí, ojalá que sí. Ruego que eso haya sido así, que la hayas pasado bien. Última canción, Selva, La Portuaria, ya nos estamos despidiendo, dale. Antes que nada, se va y...

12 grados la temperatura en este momento, igual térmica para hoy, la máxima 14. Vamos a persistir con nosotros, no, el clima, con este cielo que presagia cierta inestabilidad hasta las 4 de la tarde, donde se viene el cielo parcialmente nublado. Se va a despejar aproximadamente a las 5 de la tarde, dice acá, ¿eh? Meteor Red dice esto, no maten al mensajero. Mañana, cielo cubierto hasta las 5 de la tarde, parcialmente nublado. Después el lunes, cielo cubierto también. No se pronostican lluvias para mañana, tampoco para el lunes. Esto dice por acá. Para mañana la máxima 16, para el lunes la máxima 15 grados. Así que seguiremos con esto, con el medieval com, supongo que sí. Bueno, nos encontraremos con todos ustedes el día lunes a partir de las 8 de la mañana. Sí, porque yo no me tomo feriado, querido. ¿Cómo me voy a tomar feriado con lo bien que la pasamos juntos, mi amigo? Gracias a todos, che. Que tengan un gran fin de semana. El lunes estamos de vuelta por acá. Se quedan con la música de Power 90.5. Se quedan en el día. Y gracias a todos. Hasta el lunes. Chau.

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